Muy buenas tardes, bienvenidas, bienvenidos todas, todos a otra emisión de Radio Luna, en la radio comunitaria en CFCR 90.5 en frecuencia modulada. Les saludan aquí sus amigas Cristina y Bessie en esta maravillosa tarde de sábado 30 de octubre, ¿no? De mayo de 2026, con una temperatura maravillosa de muy primaveral, más bien veraniega. 29 grados tenemos allá afuera, cuando son exactamente las 5 de la tarde con 4 minutos. Damos comienzo a otra emisión de su programa favorito en la radio comunitaria. Desde nuestros estudios ubicados en el 267 de la Tercera Avenida Sur en la ciudad de Saskatoon, aquí estamos en vivo y en directo. Estaremos, como de costumbre, junto a ustedes, acompañándoles durante 2 horas. Así es que ustedes pueden acomodarse y acompañarnos durante las próximas 2 horas hasta las 7 de la tarde, hora de Saskatoon. Puede hacernos sus pedidos musicales llamándonos al 306-242-5002.

0: Teníamos a Inti Ishimani trayéndonos su vida y hemos dado comienzo con nuestra cortina musical charangueando de nuestro querido Rodolfo Pino Robles. Le mandamos un cariñoso saludo a él. Esperamos que se encuentre muy bien. Está en su casita, ¿verdad? Le dijimos la semana pasada, sí, porque hubo un poquito de confusión por ahí. Recuperándose muy bien, gracias a Dios. Y bueno, con su familia le enviamos saludos. Y él nos pidió que quería escuchar a Lila Downs. Entonces, sí, la vamos a traer aquí, ¿sabe usted junto a quién? Junto a Totó la Momposina. Que en paz descanse, Totó, que se nos fue ya hace más de una semana. Así es que este va con mucho cariño. Zapata se queda para Rodolfo de Radio Luna.
1: 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Padre, Santa María.

Ahí teníamos a Lila Downs junto a Totó La Momposina, Lila Downs de México junto a Totó La Momposina de Colombia, trayéndonos Zapatos y Queda del álbum Pecados y Milagros de Lila Downs. ¿Cómo le ha ido a usted con el calorcito que hemos tenido durante esta semana? Que de verdad no parece primavera, esto parece verano, pero no nos quejamos, ¿verdad? Porque sabemos que muy pronto todo cambia y sí, no se pone frío de pronto, etcétera, etcétera. Así es que esperamos que usted se esté hidratando bien con mucha agüita y esté a la sombra disfrutando del calorcito. Les comentamos siempre que si usted quiere escuchar algún tema en particular o saludar a alguien, usted lo único que tiene que hacer es llamarnos al 306-242-5002 y aquí le pondremos el tema que usted quiera escuchar. Mientras tanto, nos vamos a Perú con el polen que nos traen Orgullo Aymara.

El polen de su álbum Signos e Instrumentos nos han traído Orgullo Aymara y continuamos con música del folclore latinoamericano.

Ahí teníamos a Rodolfo trayéndonos Barlovento, un poema del poeta cubano Nicolás Guillén, musicalizado por él. Nuevamente un saludo muy cariñoso para Rodolfo, que está en su casa ya mejorándose. Esperamos que continúe mejorando.

Los Jaivas nos trajeron a Aconcagua y bueno, nos llamó nuestro querido Rodolfo y quiere agradecerle mucho a su querida esposa Kateri, que lo ha cuidado muy bien, así es que le pedimos de que lo siga cuidando. Y bueno, le quiere dedicar una canción de Liuba María Evia, Coloreando la Esperanza, con mucho cariño para Kateri de Radio Luna.

0: Ahí teníamos a Cecilia Todd trayéndonos El Norte es una quimera de su álbum Una sola vida tengo. Y bueno, nos vamos a ir ahora a Montevideo en Uruguay con el padre Jorge Mella.
1: Hoy estamos celebrando a la Santísima Trinidad. La palabra Trinidad en ninguna parte de la Biblia sale. Es una invención para no tener que estar diciendo siempre Padre, Hijo, Espíritu Santo. Decimos los cristianos, tres personas y un solo Dios. Eso es lo que estamos celebrando hoy día. Un Dios que es todo amor, que es Padre bondadoso y cercano. Jesucristo el Señor, nuestro hermano Salvador, el Mesías, el Hijo de Dios. La segunda persona en la Santísima Trinidad. Y el Espíritu Santo, que es la fuerza misma de Dios, es persona que se nos da, que nos anima, que renueva la faz de la tierra. Una comunidad que es amor. A más de alguno, desde chico, le decían, pórtate bien, Dios te está mirando, te va a castigar. Esa no es la imagen de Dios que tenemos que tener. No es un Dios de castigo, ni que anda preocupado de nuestras pequeñeces. Es un Dios de amor, que es compasión, que se preocupa mucho más cuando uno se levanta que cuando está en el suelo. Es muy distinto a esa imagen que a veces encontramos en el Antiguo Testamento de un Dios que está pronto para castigar, para juzgar, o que tiene ira, que tiene bronca con la gente, con los... No. La imagen que nos mostró Jesús de Dios Padre es eso, un Padre amoroso, cercano, un Padre que es bondad. La invitación es a poder descubrir así, a Dios. Y descubriendo a Dios, no en teoría, si el tema de hoy no es una clase de dogma, sino es poder descubrir al centro de nuestra vida la presencia amorosa del Señor.

0: Señor. Este Jesús que se abre en los brazos para todos, que no excluye a nadie. Este Espíritu Santo que nos llena de vida para ser testigos de vida. Y este Padre Creador que está siempre dispuesto ahí a aceptar a cada uno de nosotros como somos y nos invita a vivir en plenitud, a vivir nuestra humanidad. Misericordia, compasión, gracia, es toda una invitación a que seamos hombres y mujeres, miren la palabra que voy a ocupar, hombres y mujeres santos. Santos, así de sencillo. Esta imagen que hay acá atrás nos puede ilustrar. No tiene nada que ver con masones. Es una puerta que está aquí en el templo. Nada que ver. Nos habla de este Dios que es trino. Por eso la puedes contemplar y hemos hecho de acá este videíto para descubrir un Dios amoroso que nos invita justamente a dar amor a los demás. Que hoy día, Día de la Santísima Trinidad, nos ayude esta construcción filosófica, teológica, a poder descubrir un Dios que es cercano, no está perdido en la nube, ni es pura teoría, un Dios que se ha ido encarnando en nuestra historia, un Dios que camina con nosotros, un Dios que nos da la fuerza para renovar la faz de la tierra. La bendición de Dios Todopoderoso, del Padre, del Hijo y del Espíritu Santo. Amén. Muy linda semana para todos.
1: Tenemos al padre Jorge Mella directamente desde Montevideo. Les recordamos que la misa ahora en castellano con el padre Kevin McGee es a las 9 de la mañana. La misa en castellano de los domingos es a las 9 de la mañana. Así es que levántese tempranito mañana. Mire usted que se va a la misa y después le queda todo el día libre para hacer cualquier otra cosa que usted prefiera, ¿verdad? Así es que no lo dude y... Y bueno, le queda el día domingo libre para muchísimas otras cosas.